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Muy buenos días, amigos, amigas. Sí, que estamos aquí. Estamos aquí hoy lunes 20 de junio. Y bueno, ganó la roja. Yo dije que hoy no iba a venir a trabajar si ganaba, pero es que no puedo hacer eso. Por más que me pese el trabajo que me ha costado poner un pie en el suelo, aquí estoy cumpliendo con mis obligaciones. Pero sinceramente las ganas que me han entrado han sido muy pocas. Pero bueno, ha valido más la responsabilidad que la afición que quieren que les diga. Y es que ha sido, bueno, pues fue, mejor dicho, fue un partido sufrido, pero bien sufrido. Nosotros que estábamos, bueno, le puedo asegurar que brincábamos, hacíamos de todo, aunque hay de una forma diferente en algunos casos que brincábamos, pero la verdad es que muy bien, una alegría increíble y bueno, pues a disfrutarlo, porque esto va a ser disfrute de varios días, Así que ya saben ustedes, a hacer ejercicio para comenzar la mañana. ¡Vamos! ¡Uno, dos, tres, venga! ¡Hoy con más alegría que nunca!

0: Bueno, les podemos decir que estamos aquí, vamos entusiasmados. Aquí ya te digo, o sea, es una pasada lo que se vivió también, porque a las tantas de la madrugada hay coches pasando, pitando, porque tenemos esto que vamos a seguir escuchándolo, pero este momento... A ver. Un momentito, que coloco yo aquí unas cositas. Y a ver, aquí, esto lo quito por aquí y me sigo por el otro. Vamos a ponerlo desde el principio. Ahí vamos, venga, aquí, venga. Ahí vamos, ¡hola roja!
1: A por la segunda.
2: A por la gloria.
1: Volveremos a escribir la historia.
0: Y le hemos escrito. ¡Ole! ¡Venga! ¡Ahí estamos! ¡La alegría con todo el mundo! ¡Venga! Toda España, inclusive fuera de ella, se sintió el embrujo de la roja. ¡Venga!

0: gente. Y vamos a seguir porque España levantó su copa y aquí estamos todos con la copa levantada.
1: Esta noche,
0: no. Claro que sí, fue nuestra la copa. Ahí vamos, venga.

Los picaditos, directamente, y sin embargo España no entró en el juego de Argentina, Toda España cantará. Se mantuvo fiel, unidos, equipo, uno solo. La copa llegará. Pisotones, golpes, agarrones, hubo de todo precisamente, pero España se mantuvo. La celebración precisamente que tuvo España, esas reacciones, esa forma, bueno, yo creo que hubo de todo. Ahí vamos con la celebración que se hizo precisamente, la manera, la sonrisa. ¡Buah! España, su segunda estrella. Unos celebran, otros lloran. Demostraron deportividad, pero hasta el último momento, Inclusive fueron a consolar a los argentinos. Eso sí que es deportividad. Y con un juego limpio fueron y llegaron precisamente a la final. Emocionante, sinceramente, lo que se vivió ayer, anoche, fue algo, y de verdad que esperemos que se pueda volver a vivir en la próxima ocasión y no tengamos que esperar 16 años, Bueno, pues la celebración, por supuesto, la música que estará presente, como no, en el día de hoy, celebrando nuestra victoria, la victoria de España, por más que a muchos les haya pesado. Ayer quisieron ser más de uno protagonista, pero no lo pudieron conseguir porque fueron desplazados. Pero yo estuve mirando a Donald Trump y él solamente pensaba en mantenerse directamente con el equipo español para salir y seguir tomando, comiendo protagonismo. Venga, bueno, vamos con la parrandita que tenemos aquí. Venga, vamos a seguir disfrutando de la música hoy mismo. Hoy que es lunes 20 de julio, quedará para la historia. Ayer, día 19, precisamente 19, en el día de ayer, 19, el número de Yamal y, cómo no, de su camiseta. Porque él tiene 19 años, su camiseta. Y Cucurella, que el día 22 cumple años, sí, sí. Pasado mañana Cucurella cumple 28 años.

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Bueno, pues seguimos avanzando y estábamos mirando por aquí ciertas cositas que, bueno, pues que pues están siendo publicadas y que en realidad no dejan de tener en algunas ocasiones razón. Lo que pasa es que, bueno, no vamos a entrar en ningún tipo de polémica porque estamos felices, ganó La Roja, ganó España Unida, por más que le pese, como he dicho anteriormente, a más de uno. Pero bueno, pues el valor ha sido de todo el equipo de la selección española, y no solamente ni de uno ni de dos, sino de todo el equipo. Y aunque a uno le guste engordar más a unos que a otros, la verdad hay que reconocer que han sido todos a una, y es el valor que ha tenido precisamente La Roja y la selección española por llegar y llegar donde han llegado. La unión ha hecho la fuerza, y esa fuerza es la que les ha llevado al triunfo. Bueno, pues vámonos con el santoral del día de hoy. A ver a quién tenemos que felicitar, amigos, amigas. ¿Eres tu santo? Bueno, pues si no lo sabes, yo aquí ya te lo digo porque lo tengo preparado. Donde tenemos que felicitar en el día de hoy a San Apolinar, en principio de clase. Se celebra precisamente en el día de hoy. Hoy 20 de julio, según precisamente el calendario del santoral cristiano, entre otros nombres que luego mencionaremos, vamos a conocer mejor a San Apolinar, que fue reconocido por la tradición como el primer obispo de Ravenna, tras haber sido consagrado por el propio San Pedro, consagrado su existencia a la labor evangelizadora y dicha urbe italiana, enfrentando constantes hostilidades hasta sucumbir al martirio bajo el mandato del emperador Vespasiano. Su legado arquitectónico y espiritual cristalizó en el siglo VI con la edificación de la Basílica de San Apolinar in Clax. Bueno, pues sobre el sitio de su sacrificio, un templo que permanece como cumbre del arte paleocristiano, y bueno, aunque en el siglo XI sus reliquias se fueron trasladadas a la iglesia de San Apolinar Nuevo, bueno, pues estas se retornaron definitivamente a su emplazamiento original en 1748, tras la reconsagración del recinto primigenio allí. Precisamente allí, bueno, pues los restos del santo continúan recibiendo la veneración de los fieles, consolidando su memoria como un pilar fundamental de la fe y un testimonio de resistencia cristiana que ha perdurado a través de las transformaciones históricas de la ciudad Ravenna. Hoy San Apolinar de clase, la Iglesia Católica también celebra el santo de Aurelio de Cartago. También Elías, José Barsabas el Justo, José María Díaz Sanjurjo, Liberata María Fu Guillén, Margarita de Antioquía y Pablo de Córdoba.

Bueno, pues como bien decía, estas son las personas que en el día de hoy celebran su onomástica. Y como no puede ser de otra manera, también, por supuesto, que felicitamos a los que cumplen años, celebran su aniversario o divorcio. Fuera como fuese, felicidades para todos. Y ponemos un temita musical así movidito. De estos que son, que te hacen levantarte de la silla, sí, por ejemplo, este que tengo aquí ahora mismo, a ver cómo lo escuchan ustedes.

Bueno, pues un temita fuerte, estupendo para podernos, como bien digo yo, espabilar un poquito más si no lo estás, eso por supuesto. Y ahora nos vamos, se parece, con un temita también de España, mujer guerrera.

Efectivamente, vamos a España y aquí otra temita. Soy la fuerza. Soy, por supuesto, la mujer que lucha cada día para poder estar ahí donde nos merecemos estar. Todas, no lo olvidemos.

0: Por supuesto, historias que realmente, bueno, pues denotan el dolor, la herida que puede haber habido en el corazón de una mujer. ¡Ay, Dios mío, la rancherita, vamos! Como ya saben, aquí tenemos música de todo tipo. Y a mí me encanta complacer a todo el mundo. ¡Vamos ya, venga!
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0: hoy precisamente.

Efectivamente. Bueno, pues seguimos ante todo. Brindar por las mujeres y también, como no, por los hombres, por supuesto. Tampoco queremos hacerlos de menos, ¿eh? Pero la verdad hay que reconocer que la mujer tiene mucho poder, ¿eh? Bueno, vamos a seguir avanzando por si acaso me llevo un casco. Vámonos con el tiempo y vamos a ver qué tiempo tenemos aquí en nuestro municipio. La Vega de San Mateo tenemos 22 grados de temperatura con una sensación térmica de 25. El cielo parcialmente nublado. El viento más o menos de 11... Ay, que se me ha ido para el otro lado. No, estamos aquí, exacto, ok. Tenemos el viento de unos 14 kilómetros, una sensación... No, perdón. La humedad de 68%. Y luego tenemos, vale, el aire está razonablemente bueno. O sea que la calidad es buena. La humedad, bueno, pues no está mal, 68%. Mantiene al menos un poquito de frescura, pues si no estaría calentando más, ¿eh?

0: La Villa de Santa Brígida, pues me pone aquí la misma temperatura que Vega de San Mateo, o sea que también está parcialmente nublado, la sensación térmica es de 25 grados, aunque aquí me marca 22.
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0: Y va sequillo lo mismo, la misma temperatura, fíjate. A no ser que mire el termómetro... No se cambie de temperatura o de estación, no sé. Yo creo que sí funciona bien, ¿eh?
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0: Sin embargo, vamos a ver en Las Palmas, en Capital, tenemos 24 grados y estará más o menos entre una máxima, llegará de 28 al parecer.

0: La aventura del emprendimiento.
1: Bueno, vamos, vamos, vamos. Venga, vamos a quitar esto que no me gusta a mí, que se pille precisamente lo que es nuestra musiquita.

Bueno, y dando una pequeña pincelada a la información, tenemos que el gobierno cuela en el decreto de inundaciones pues un cambio para apropiarse de más terreno en las costas españolas. Al parecer incorpora una modificación del reglamento de costas por la que pasará a dominio público marítimo terrestre cualquier zona a la que haya llegado una ola durante un temporal. Vamos, que los chiringuitos me parece a mí que lo van a tener, poco tiempo de vida, Efectivamente, fíjate, estoy leyendo ahora mismo esto. El gobierno reforma el reglamento de costas para recortar las concesiones de los chiringuitos. Si antes lo digo, antes miro que mira, que precisamente está también en noticia. Por fin puedo decir. Y es que al parecer una gran ola durante un temporal excepcional será la que determine que es terreno público en el litoral de España. Al menos es lo que pretende el gobierno. El Ministerio para la Transición Ecológica ha colado en el Real Decreto contra Inundaciones una modificación del reglamento de costas que a efectos, bueno, pues prácticos supondrá, bueno, pues una ampliación sustancial de los deslindes y del dominio público marítimo terrestre. En un contexto, de tempestades récord y erosión de la línea de costa, significa que miles de edificios privados quedarán expuestos ante el cambio de criterio.

Bueno, y la desgracia también, por supuesto, que tenemos con los fuegos. Al parecer el fuego pasa del monte al pueblo. Los incendios ya no son forestales, ya son territoriales. Al parecer uno de cada cuatro fuegos forestales de 2025 tuvo consecuencias civiles y dejó la cifra récord de 42.000 evacuados. Este año también supera la media y ya van 16 muertos y más de 4.000 desplazados. La falta de planes de prevención, la baja cultura del riesgo y un aumento del área urbano forestal están detrás del fenómeno. Lo que pasa es que hoy en día se le da todo al, o se le pega todo al el cambio climático. Pero también el cambio climático, si sabemos que lo está, podríamos en un momento dado hacer prevenciones antes de, no después de. Y no lamentarnos después de, sino hay que hacerlo las cosas antes de.

Y como bien dicen, bueno, pues los políticos tendrán que distinguir entre formación y experiencia para evitar mentiras en el currículum vitae. A partir de la próxima legislatura, sí, claro, los diputados nacionales estarán obligados a afinar más los datos académicos que constan en sus fichas parlamentarias, ya que todos, la gran mayoría, presuntamente muchos de ellos, están muy inflados. Y es que al parecer Óscar Puente, Cristina Cifuentes, Pablo Casado, Patxi López, la lista parece de políticos que han falseado o engordado presuntamente logros en su currículum vitae es extensa. Como publicó ABC precisamente en su periódico digital, el propio Pedro Sánchez plagió su tesis doctoral. Por eso el Congreso, bueno, pues implantará a partir de la próxima legislatura, pues un nuevo formulario para que sus señorías puedan afinar más los datos de los currículos que constan en sus fichas parlamentarias, distinguiendo, bueno, pues entre su formación académica y su experiencia profesional. Bueno, por lo que están comprobando, me voy quedando poquito a poco sin voz, y es que la tengo muy castigada de ayer. Ayer es que hablé demasiado alto y grité mucho.

0: Yo en este caso les haría un examen acá. Les haría un examen así, de como hacen a, ¿no? A la gran mayoría. Cuando vas a, bueno, pues tienes un puesto de trabajo, cual, bueno, pues te hacen un pequeño examen, ¿no? En esta ocasión, pues yo también se lo haría a los políticos, a ver hasta qué grado tienen de... ¿No? ¿O no? No, usted no lo haría. Sí. Los conocimientos que pueden llegar a tener, yo creo que son, vamos, necesarios para poder gobernar, ¿no? No es lo mismo, es que es así. No es lo mismo gobernar una casa, tu negocio, que gobernar un pueblo o España, vamos a suponer, ¿no? Una ciudad, una capital, yo qué sé. No es lo mismo, no tiene nada que ver. Gobernar a 10 o 15 que gobernar a millones de españoles.
1: Relax.
0: Pero bueno, ¿qué vamos a hacer? Sí, eso digo yo, relax. Me voy a relajar un poquito. Hace falta.

0: Y ese coraje que no se nos vaya nunca, ¿vale? Hay que seguir, por supuesto, con esas ganas, con esas garras que ante todo mostramos muchas veces de que realmente las tenemos. Lo que pasa es que no nos gusta muchas veces sacarlas para no hacer de menos a otras personas. Pero la mujer es fuerte, ¿vale? Vámonos con unos consejitos y regresamos enseguida.
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1: 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Bueno, yo espero que tú sigas, sí, que nos sigas ahí, estando con nosotros, acompañándonos como cada día. Y sabiendo que aquí precisamente estamos fresqui, y que es la fresqui del verano. Exacto, Radio Dinamar. Bueno, pues nos vamos con la fresqui del verano y vamos a ver qué nos dice en referencia a los diferentes sorteos que se celebraron precisamente ayer. Y tenemos para comentarte, por ejemplo, la Bonoloto y el Gordo. Comenzando con el Gordo, tenemos precisamente, bueno, pues estos números extraídos, 12, hablo del Gordo, 12, 28, 30, 30.

0: Mira, estaba mirando aquí en el sorteo de la 11 que dio. Estaba mirando el cuponazo, ¿no? Pues ya podía haber sido este número del viernes, porque los tres últimos números del cuponazo del sueldazo de la 11 los tengo, pero los del viernes, no del sueldazo. Cachilamar. Bueno, vamos a comentarte, como no, bueno, pues esos sorteos que se celebraron ayer. Comenzando con el sueldazo del fin de semana, el número premiado ha sido el 77.547 de la serie 009. El cupón de mi día, también del día de ayer domingo, premiado la fecha 11 de julio de 1966, recuperando jugado en el trébol el 06. Ah, también tenemos el Super 11, salió el sorteo del Super 11 y bueno, han sido 20 números extraídos, de los cuales, si tú has jugado, sabes que para poder obtener premio tienen que coincidir 11, 10 o 9. Y en el triples de la 11 también en su primer sorteo, premiado el número 128. El dupla también ha salido el primer sorteo, el número 06 ha salido premiado. Así que, ¿qué quieren que les diga? Que nuestra más sincera enhorabuena, claro que sí. Aquí tengo una, a ver, cumbia. Vamos a ver esto también, dejamos un poquito a la mexicana y nos vamos con un poquito de cumbia. Aquí vámonos a lanzarnos un poquito, venga. Ahí vamos, activa tu amor propio, vamos. Hoy respiro, claro que sí. Hoy despertamos, claro que sí, porque la roja ganó ayer. Venga. Vamos, vamos, suelta, suelta el miedo. Vamos para, venga, vamos.
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0: Claro que sí.

Bueno, pues ya estamos aquí de vuelta, música para disfrutar, como no, de estas mañanas fresquitas. Fresquitas de verano aquí en Radio Tinamar, ¿eh? En la calle, bueno, un poquito más o menos. Y como en casi todos los medios de prensa escrita, digital, medios, televisión, radio, todo se hacen eco de, como no, de los campeones del mundo. La selección conquista también su segunda estrella con un gol de Ferran en la prórroga tras avasallar a una Argentina encogida y pendenciera. Diferentes gráficos que se muestran en España es eterna. Exacto, España es campeona. Los gráficos precisamente de la victoria de Argentina.

Precisamente Las Palmas también les, como no, disfrutando de esta fiesta, claro que sí. Se echó a la calle, sí, sí, para celebrar el segundo Mundial de España. Más de 8.000 aficionados abarrotaron la Plaza de la Música para seguir la final en pantalla gigante, y la fiesta continuó hasta la madrugada en la Plaza

Y aquí también, en la Viega de San Mateo, Villa de Santa Brígida, en diferentes municipios, como uno del archipiélago, de, mejor dicho, de la isla, de esta, bueno, también del archipiélago, porque en muchísimos lugares se celebró con pantalla gigante. Y en esta ocasión, bueno, pues podemos decir también aquí, en la Villa, también en la Villa de Santa Brígida, en la Viega de San Mateo, y muchos lugares se celebró también, como no, esa victoria. Pitadas, hay frenazos, rugidos de motor, hubo de todo un poco.

Bueno, y según hay otra noticia donde dice que hubo frialdad en el palco. Sí, sí, hablamos del palco donde Felipe VI, Sánchez y Truman, bueno, pues juntos en el palco del Melifsin Milley. Es un, bueno, pues en un estadio lleno de estrellas del deporte y el cine. El presidente de Estados Unidos vivió la final junto a líderes mundiales a los que critica.

De hecho, no merece la pena ni nombrar ni decir las críticas que recibió. Bueno, pues ya saben ustedes quién, porque la verdad, muchas veces, hay veces que los políticos deberían de cerrar un poco la boquita en referencia a lo que se vive en muchas ocasiones y lo que la unión hace, el deporte hace para que la unión siga hacia adelante, y otros se preocupan por destruir esa unión y no saben que cuando España se une no hay ni uno, ni dos, ni tres que ahora sean capaces de desunirla, y esperemos que así suceda, porque España somos todos y en el Mundial se ha jugado no un jugador. No se puede inflar a un jugador sin olvidarse de inflar también a los demás. Y todos, cada uno de ellos, han hecho y han luchado por estar ahí, por seguir y sobre todo por ganar. Un equipo que ha dado una lección a más de muchos que han estado intentando ponerse en medio y ser los protagonistas cuando no han conseguido nada más que los tiren al suelo.

Sí, porque parece ser que se ha ido filtrando algunas de las frases dichas por una persona que supuestamente está intentando conseguir que el próximo mundial no se celebrase en España, sino en Marruecos. Presuntamente, entre Petit Comité se ha estado comentando eso.

Bueno, y también tenemos circunstancias como, por ejemplo, y yo creo que casi no nos libramos ni un solo día de que esto no suceda, debido, pues no sabemos por qué, pero bueno, pues cada 2x3 se está habiendo retenciones en esta carretera. Hablamos de un accidente que con dos vehículos implicados precisamente en el túnel de San José, que provocó retenciones en Las Palmas precisamente. Y también un estudio al parecer censura a Canarias por carecer de refugios climáticos. El calor no puede seguir sorprendiendo. Y la Virgen del Carmen surca la bahía del Puerto de la Luz.

Por otro lado, 13 radicales detenidos por atacar encapuchados a vitorianos que celebraban el Mundial de España. Bueno, pues esto sabemos que puede suceder y como tal pues ha sucedido. Siempre hay alguien que quiere manchar los momentos felices de lo que se vive.

Y también, bueno, pues esto sucedió en el accidente en Gran Canaria. 100 dos hombres resultan heridos en una colisión con vuelco de un vehículo en Ingenio. Los afectados con lesiones de carácter moderado fueron trasladados al Hospital Universitario Insular de Gran Canaria, de nuestra isla, precisamente de Gran Canaria. Esto ha sucedido en la madrugada de hoy lunes, precisamente en la carretera Gran Canaria 100, a su paso por el municipio de Ingenio, tras la colisión de dos vehículos y el vuelco de uno de ellos. El Centro Coordinador de Emergencias, como bien decía, y Seguridad y COE 112 del Gobierno de Canarias, recibió el aviso a las 5:42 horas, activando de inmediato los recursos de emergencia necesarios. Y nuestro tiempo, que la AM según nos confirma, precisamente la calima y el calor no dan tregua en Canarias. Lo comentaremos a la vuelta, como no, un poquito de música, unos consejitos y regresamos ya como el tiempo, a ver qué nos dice, porque les puedo decir que la península en algunas zonas, en algunas comunidades, lo van a pasar esta semana de aupa, entre tormentas, relámpagos, granizada, va a haber de todo un poco aquí. Luego lo hablamos, ¿vale? A la vuelta.

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0: Bueno, pues ya estamos de vuelta y vámonos, si nos da tiempo, a comentarte los diferentes signos del zodiaco. Y si no nos da tiempo por mañana, no, no hay problema, mañana los comentamos, ¿no? Y de momento tengo la musiquita ya preparada, pero estamos en previsión de que venga una para una entrevista y en caso de que, bueno, pues se retrase, vamos haciendo tiempo, ¿por qué no? Con la música, los boleros. Temas, bueno, pues románticos. Ay, mira. Este tema sí que es. Esto no es un bolero, estos son temas cantados en español de hace ya la taramba vi, la taramba va, pero ya son viejitos.
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0: Bueno, pues no me mientas, no, no, no me mientas porque no hay cosa que más lleve peor que la mentira. Y eso lo saben muchas personas que me conocen ya. Pero en este caso vamos a mentir un poquito, mentiras piadosas con los signos del zodiaco. Comenzando con Aries, para ti te dice lo siguiente, Aries. La frialdad se cuela en las relaciones, las hace apáticas, quizás las endurece también y las hace rutinarias. Por ello, no debes permitir que se instale entre ustedes cada día como hoy. Hay que detener y hay que tener también el detalle o detalles que acerquen y nos quizás caldeen el corazón. Este es un día para comenzar a romper el silencio y cerrar las grietas, Aries.
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0: Para ti, Tauro, te dice tu signo que se han dicho palabras duras y no sabes cómo hacer para que las cosas vuelvan a su armonía habitual. Los astros te recomiendan que, ante todo, evites fingir que no pasó nada o que no ha pasado nada. Eso no es bueno, ¿sabes? El segundo paso es, si corresponde, pedir disculpas y en todos los casos sentarse con la cabeza fría y dialogar sobre lo ocurrido, porque el diálogo es lo que lleva a un buen consenso, Tauro. Continuamos con Géminis y te dice para ti lo siguiente. Tu pareja desea hacer un viaje y tú no sabes cómo debes reaccionar, pues desea hacerlo sin ti, a solas o con amigos. Los que los astros creen que es que debes valorar ese gesto de independencia, pues al fin, al cabo, demuestra quizás o también te demuestra que en su vida pues hay mucho más que esta relación y eso te da pie a vivir también por cuenta tuya, Géminis. Para ti, Cáncer, tu signo te dice que hay días en los que lo que cuenta es sencillamente pasarlo bien, disfrutarse el uno al otro, sin prisas ni compromisos. Hay que poner muros entre ustedes y aquellos efectos o afectos y obligaciones que les reclaman. Hoy se les permite darles la espalda y hacer quizás una parte, nada más que celebrarse el uno al otro, Cáncer.
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0: Para ti, Leo te dice que hoy tu pareja tendrá un problema relacionado con su familia, algo relacionado con la salud o con la economía. Debes estar ahí a su lado, sin reservas, aunque tu pareja no haya estado para ti en una situación similar. Hay que hacer borrón y cuenta nueva para inaugurar quizás un nuevo orden o una nueva orden más equitativo quizás, pues entre los dos. Porque cuando la unión está entre la pareja, siempre puede existir y existe y existirá el perdón. Para ti, Virgo, tu signo te dice lo siguiente: confía en el poder de tu personalidad. No te gusta lo que te devuelve el espejo y sientes que no eres suficiente para esa persona que deseas. Sin embargo, sigue adelante. Como hasta ahora, pues esa persona ya ha conectado espiritualmente contigo y ya se ha realizado una conexión que no va a romperse más para ti, Virgo. Libra, te dice tu signo lo siguiente: cuando el invierno acecha fuera de la casa con su oscuridad y con sus sombras, hay que invocar a la primavera, que solo puede darnos el amor. Hay que cerrar filas el uno junto al otro. Cuando las malas noticias amenazan, hay que acercarse, besarse, ser uno. Esa es la manera de vencer a través del amor. Para ti, Libra. Escorpio, tu signo te dice que es preciso que digas lo que sientes y que lo hagas hoy. Sí, hoy mismo, no demores. De otra manera, esa persona va a dar un paso atrás de manera definitiva. Tienes que amarte y armarte de valor. Tienes miedo de ser rechazado o rechazada, pero esa es una idea que te puede quitar de la cabeza, porque mira, los astros están de tu parte y tienes todo lo que hace falta para ser amada o amado, Escorpio. Sagitario, te dice tu signo que el amor, bueno, pues es una cuestión de confianza ante todo. Si esa confianza fue fragmentada, se necesita quizás tiempo para recuperarla. No puede ocurrir de la noche a la mañana, sino tras un gran proceso. Un proceso de cura y de cuidados. Debes dar a tu pareja todo el espacio y el tiempo que necesita para salir adelante. Para ti, Sagitario.

Qué tema más precioso, ¿verdad? Para que luego digan que esta música ya murió. No, no, no, esta música seguirá eternamente en nuestros corazones.

0: Bueno, pues seguimos con Sagitario para ti. Para ti, Sagitario, tu signo te cuenta lo siguiente. El amor es una cuestión de confianza. Ante todo, si esa confianza fue fragmentada, se necesita, de tiempo para recuperarla. No puede ocurrir de la noche a la mañana, sino tras un gran proceso de cura y de cuidados, ¿vale?
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0: Para ti, Capricornio, tu signo te dice lo siguiente: es más ciego quien no quiere ver que quien no puede. Y este es un buen día para abrir los ojos. La causante de estas tensiones, quizás dentro de tu pareja, tiene nombre y apellidos, y a ella hay que reclamarle estas maledicencias que ha difundido para hacerles daño. De otro modo, pues no parará de hacerlo, Capricornio. Así que ya sabes, calla bocas.

para ti, Capricornio. No, perdón, Acuario. Vamos con Acuario, exactamente. Acuario, antes de hacer un reclamo, hay que revisar, bueno, pues tu propia conducta. Recuerda que hay una regla que se cumple en casi todos los reproches. Reclamos en los demás aquello que no cumplimos en cuanto a nosotros mismos. Evita usar a tu pareja como un espejo emocional de ti mismo o de ti misma y sé siempre tú mejor. Ejemplo, Acuario.

Y ya finalizamos los signos del zodiaco con Piscis para ti. No sigas usando mentiras blancas para ocultar comportamientos que, de descubrirse, podrías perjudicarte. Es un buen día para comenzar a ser sincero o sincera y sacar a la luz las razones de esos retrasos y de esas salidas en secreto. Puedes estar segura o seguro de que tu pareja lo va a comprender a perfección. Así que deja de ocultar y sé sincero. Primero, contigo mismo, que es lo más importante. Y hasta aquí los diferentes signos del zodiaco para el día de hoy. Y ya directamente la reflexión, la cual va a dar este punto, es seguido a Radio Dinamar Canarias, con la programación que a continuación viene la de nuestro compañero Jorge Rivero. Y también sus mañanas de veranito. Entrevistas también, por supuesto. Porque con que estemos en verano, también es necesario, pues, conocer diferentes puntos de vista de nuestros municipios, ¿o no? Claro que sí.

Bueno, pues tenemos la reflexión, la cual dará este punto y seguido, y como no, la finalización de nuestra primera parte de la radio, aquí en vivo y en directo contigo, la fresquita del verano, que seguirá con su frescura después de terminar. Quien les habla, Gloria Martín, ya con Jorge Rivero, precisamente. Una amistad diferente. Hay tantas amistades que son diferentes y que muchos quieren, pues no sé, yo quiero que quieran cambiarlas o utilizarlas, y la amistad no se utiliza. La amistad se vive y se respeta. Hablamos de esa, de la edad madura, que no solo trae arrugas, también trae, pues trae experiencia. Experiencia, por eso, para uno es más fácil amigo, hacer amigos quizás verdaderos, sinceros y genuinos. Para un adulto que empieza a relacionarse, cuentan mucho los gestos, las palabras, los silencios. Para nosotros, por ejemplo, las lágrimas significan dolor, frustración, impotencia, etc. Y nada más. Jamás serán cadenas que sujetan nuestra amistad. Menos las confidencias, las agradecemos como signo de confianza, pero no permitimos que nos conviertan en cómplices. La amistad, mis queridos amigos, es una comunión de almas y espíritus, en la que, bueno, pues se comparten confidencias, puntos de vista, autobiografías y sentires, quizás por el puro placer de compartir. Me enamoré. Siempre he recomendado, pues, que el joven tenga un amigo maduro y sabio.

0: Pero eso, el ciberespacio, pues no nos limita, ya que sin querer, pues damos con ellos. La amistad es el primer paso de la convivencia. Hacemos amigos desde nuestra niñez y con el tránsito y con el transcurso de los años, estos han compartido una parte de nuestra vida y así, junto con los nuevos años, vienen nuevos amigos. La amistad es el mejor remedio para la soledad, para la incomprensión, cuando estas aparecen en nuestras vidas por alguna razón. Así que déjeme decirle una cosa. Cuando se tienen amigos, jamás llegaremos a morir solos, porque muchos nos despedirán y otro tanto nos estarán esperando.
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0: Hasta aquí llegó nuestro espacio dedicado, como no, a la fresquita del verano con todos ustedes. Quien les ha acompañado, Gloria Martín, y ya les dejo con nuestro compañero Jorge Rivero, que hará los honores de seguir, como no, llevando estos mandos. Estos mandos que espero que tú, que estás al otro lado, nos sigas acompañando. Besitos y hasta mañana. A ver si ya mañana tengo la voz mejor, porque sinceramente ayer me la dejé un poquito ahí. ¡Que viva España! Un besito muy fuerte para todos, amigos y amigas. Cuídense, ¿vale? Hasta mañana.

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Hola, ¿qué tal amigos, amigas? Muy buenos días, bien hallados y halladas. Bienvenidos en este lunes, después del tiempo en las mañanas del despertador canario de verano. Seguimos el pulso en estas mañanas aquí en el pulmón neurálgico de nuestra isla de Gran Canaria. Mañanas de verano, pico y pala. Algunos con la resaca futbolera todavía. Y es que desde 2010 no vencía España la Copa del Mundo, la primera estrellita. Ahora con la de anoche, la segunda estrella para la selección española, y en todo el país se vivió con mucho entusiasmo esta final. Hasta los que no les gusta el fútbol también estuvieron viendo el fútbol anoche en esa final. San Mateo, Santa Brígida, Valsequillo, Teror, Las Palmas, en todos los pueblos prácticamente pantallones de televisión para compartir experiencias juntos y el sueño cumplido.

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0: Dice con Dios, feliz día. Hola Alicia, me alegro cuando te veo bien. Buenos días.
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0: Un buen desayuno que nos manda virtualmente por aquí nuestra amiga Benedicta. Yo siempre me alegro cuando te veo bien, Benedicta.

Hola, buenos días, feliz lunes, Jorge, soy Inés, la hija del señor Damaso. Quería saludar al señor Pascual en nombre de mi padre y en el mío, también a mi tía Márgara, a mi cuñada Rosa y Antonio, y también Jorge, hoy quiero felicitar al hombre de la casa, mi marido, por su cumpleaños, de parte de todos los que le queremos y rodeamos, en especial de su chico, como él llama. Muchas felicidades, que cumplan muchos más y todos nosotros lo veamos, en especial yo, con salud, que lo pases bien, un besote de parte de todos. Bueno, pues Inés, que hoy a su querido esposo le da las felicitaciones, Inés.

La semana empezó, vamos. Nueva semana, nuevas metas. Vamos con todo. Buen día, buen lunes. Miguel Viveros El Rosal, me alegro cuando te veo bien.

el estadio en Estados Unidos, New Jersey, con la selección española animando a la España. Trompeta, bombo, que nos manda Vicente Vecindario. Me alegro, te veo bien, Vicente.

0: El amor no mira con los ojos, sino con el alma. ¿Qué? Buenos días, mi Italia. Me alegro cuando te veo bien, mi Italia.
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0: El padrino Pascual desde la isla de La Palma, Isla Bonita, en Breña Baja, nos dice que el tiempo está soleado, 24 grados. Aunque la sensación es de 26 grados, la humedad al 74%, el viento de 36 kilómetros con rayos de 41, nubosidad 25%, la visibilidad hasta 10 kilómetros y las precipitaciones no se espera ninguna, cero. El padrino Pascual, me alegro cuando te veo bien, padrino, desde la isla.

Don Manuel Miranda desde el Club de Mayores de La Vega, recordando que este viernes 24 de julio estará Buena Onda. Y el domingo, a partir de las 3 de la tarde, 3 y media, otro gran baile. Aquí me manda el grupo, pero no sé qué grupo es. Ese domingo, gran baile, 26 de julio, a partir de las 3 y media de la tarde hasta las 19 horas, te esperamos. Club de Mayores de La Vega, donde aquellas personas que quieran irse unos días a la península, saben que está el viaje del 24 al 28 de septiembre, que organizan conjuntamente con una agencia de viajes, que vale pues 595 euros tan solo, del 24 al 28 de septiembre. Ya están inscribiendo las últimas.

0: si la llevo. El pico y la pala. Solo y, la salió. Y el domingo es nueva impresión. Me recuerda por aquí la amiga Fátima. Buenos días, Fátima.
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0: Yo siempre me alegro cuando les veo bien.
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0: Muy feliz lunes, nueva semana. Hola, Vanessa. Me alegro cuando te veo bien, Vanessa. Buenos días.

0: con el triunfo también de la selección española y ese hombre jugador de Don Benito. Dice, además hubo representación del Pulido en Nueva York. Sí, sí, está hoy en prensa, hemos visto la foto. La representación del Pulido. Dicen que España ha retirado a Messi, pero a mí no me importaría que el director deportivo le haya convencido para dar las últimas paradas en San Mateo. ¡Ay, Emilio Pinilla! Y tu querida mamá María, buenos días. Soñar no cuesta nada, me alegro cuando les veo bien. Un abrazo, una sonrisa y un buenos días para ti. Saludos para ti, José Luis, todos los oyentes. Carmen, desde La Lechucilla, me alegro cuando te veo bien.
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0: En la carpa el domingo, dice Fátima, que estará Guajara Show este próximo domingo. Las mañanas de la radio aquí en Radio Dinamar Canarias, las mañanas de la radio en color, en este día lunes que la previsión es que en los próximos días vayamos a tener todavía las temperaturas un poquito más altitas, así que el señor Ramos, mi compañero Ramos, estará con la nevera puesta en toda la casa, la nevera, para estar con estas temperaturas y sobre todo la que se avecina en los próximos días, quizás desde mañana, miércoles, pico y pala. Por eso nos vamos al sur, si hace calor. Sí, sí.

Hola, Jorge. Hoy quiero echarle un feliz cumpleaños a mi marido que cumpla muchos más. Paquita de Teniguada, hoy es el cumpleaños de Don Pedro. Pues muchas felicidades, Don Pedro. Me alegro que hoy cumpla este añito, Miguel Segura.

Que tengas un día maravilloso. Buenos días, nos dice Tere Rodríguez, que también le deseamos hoy un día maravilloso. Tere nos manda una felicitación para don Pedro, de Paquita.

pico y pala hasta hora de la mañana con la selección española. Sí, sí, España está en una revolución. Hoy los jugadores en Madrid, que es donde llegarán a la capital de España para pues festejarlo. Hola, buenos días, Jorge. Saludos para ti, para todos los oyentes. Feliz inicio de semana. Un abrazo, don Jaime Falcón. Muy buenos días.

que la segunda estrella mundial ya está en las vitrinas de España, de la selección española, porque tal y como decía la canción, van a por la segunda estrella roja, y la segunda estrella ya está en el casillero de la selección española. Por lo tanto, el objetivo más que cumplido, objetivo pues prácticamente ya se ha logrado, y eso es el festejarlo, el celebrarlo con toda la afición española. La ilusión de un país, la ilusión de un pueblo, la ilusión de su gente. España.

y la unidad de hemodenación y hemoterapia activa hoy una campaña de donación de sangre en Vega de San Mateo. La unidad móvil permanece operativa hasta el miércoles en la Plaza de la Solidaridad en horario de mañana y tarde. Por ello, la Dirección General de Hemodenación y Hemoterapia del Servicio Canario de Salud desarrolla esta semana una nueva campaña en la Vega de San Mateo con el objetivo de facilitar la donación de sangre a la ciudadanía. Desde hoy hasta el miércoles, Neomov está ubicada en la Plaza de la Solidaridad en horario de 10 a 13.30 y de 17 a 20.30 horas. El Servicio Canario de Salud recuerda la importancia de donar sangre de forma periódica para garantizar el abastecimiento de sangre y hemoderivados en los hospitales del archipiélago. La colaboración ciudadana resulta especialmente necesaria durante los meses de verano, cuando la demanda asistencial suele incrementarse y las donaciones tienden a descender. Además de San Mateo, en cuanto a los puntos fijos de extracción de sangre, la Dirección General de Hemodenación y Hemoterapia pone a disposición de la población su sede en la calle Alfonso 23, en Las Palmas de Gran Canaria, de lunes a viernes, de 9:15 a 20:30 horas, estos festivos. Este espacio cuenta además con un vado para donantes. Punto fijo de Santa Lucía está ubicado en el anexo del Centro de Salud de Vecindario. También se puede acudir a otros puntos fijos en la red hospitalaria sin cita previa. El Hospital Insular atenderá a los donantes de lunes a viernes de 10:30 a 19:30 y los sábados de 10 a 19:30. El punto de donación de Hospital Materno Infantil estará operativo de lunes a viernes de 10:30 a 14 horas. Por su parte, el Hospital Universitario de Gran Canaria atenderá de lunes a viernes de 8:30 a 19:30 horas. Por último, el Hospital Roca San Agustín se puede donar solicitando cita previa al 928-301-012. Los requisitos para donar sangre: es necesario cumplir algunos requisitos básicos, tener entre 18 y 65 años, pesar más de 50 kilos, gozar de buena salud general y no estar embarazada. Ante cualquier duda, se puede llamar al teléfono gratuito de atención al donante al 900-234-061. Pues ya saben que aquí en San Mateo está la unidad móvil del Instituto de Donación y Hemoterapia hasta el próximo miércoles. Hoy lunes, mañana martes y el próximo miércoles.

Y hoy en la mañana la agenda del presidente del Gobierno de Canarias, Fernando Clavijo, ha estado presidiendo la reunión del Consejo Asesor. Eso ha sido a las 9:30 de hoy, la reunión de su Consejo Asesor para analizar las propuestas de gobierno del Estado sobre el sistema de financiación autonómica, donde también ha asistido el vicepresidente y consejero de Economía, Industria y Comercio, Manuel Domínguez. Esto ha sido en la sede de Presidencia del Gobierno de Canarias, en Las Palmas de Gran Canaria. Por su parte, también Clavijo ha estado a las 10:30 de la mañana en la reunión del Consejo de Gobierno que se ha celebrado en la sede de Presidencia del Gobierno en Las Palmas de Gran Canaria. También Clavijo asiste al acto de colocación de la primera piedra del edificio Terapias Avanzadas del Hospital Doctor Negrín. Esto es ahora a las 12 de la mañana, el acto de colocación de la primera piedra del nuevo edificio de terapias avanzadas del Hospital Doctor Negrín, donde va a asistir la consejera de Sanidad, Esther Monzón, y el consejero de Obras Públicas, Transporte y Movilidad, Pablo Rodríguez. Esto es a las 12 de la mañana, entre unos minutos será en el Hospital Universitario de Gran Canaria, Doctor Negrín, en la capital Gran Canaria.

0: Avanzan las agujas del reloj a esta hora de la mañana, marcando las 11:49 de la mañana aquí en nuestra comunidad canaria. Nosotros que seguimos con la música, la noticia, la información en este tiempo que compartimos aquí en las mañanas de la radio.
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0: Es argentino y su música pues suena en todo el mundo. Y bueno, porque Argentina no llegó a ganar esa final, pero bueno, en homenaje a Argentina, que también nos dio batalla, la morocha de Lurran, argentino.

0: La Moroya ya en esta mañana de la radio, aquí acompañándolos como siempre desde el centro de nuestra isla de Gran Canaria.
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0: ese triunfo anoche de España. La segunda estrellita ya en el casillero de España. Y lógicamente San Mateo ha sido uno de los municipios que apostó desde el primer momento por esas pantallas gigantes para compartir, nunca mejor dicho, en la Plaza de la Solidaridad. Y anoche fue testigo una vez más, ya no solo de ese partido, sino de esa victoria, de esa gran final en nuestra selección española. Primer teniente alcalde, Ayuntamiento de San Mateo, don José Denis, buenos días.
1: Muy buenos días, Jorge, ¿qué tal?
0: Bueno, me imagino con que resaca. todavía con la resaca, ¿no? De anoche.
1: Bueno, yo resaca un poco, pues resaca sí, te lo reconozco, pero de un poco de sueño, porque a mí me costó dormirme, porque debe ser de los nervios y de la emoción y de tal, y luego uno llega a casa y se pone a ver, ¿no?, los vídeos que no has podido ver y las reacciones y no sé qué, no sé cuánto, entre eso y la emoción, la verdad que a mí me costó coger el sueño anoche.
0: Y luego una final de las soñadas, ¿no?, con todos los 90 minutos, con toda la prórroga de 30 minutos y casi terminando la prórroga, el gol de la victoria. Eso fue ya lo que se hubiese firmado antes de comenzar el partido, ¿no? Casi terminando el partido, la victoria, la miel para la selección española, ¿no?
1: Totalmente. La verdad es que, vamos, fue un partido muy, muy sufrido y yo creo que merecía España tener más goles, pues fue claramente superior, llegó a puerta muchísimas veces con mucha más claridad, pero bueno, con un 1-0 nos basta y hasta ahí. Pero la verdad es que fue sufrimiento tremendo y menos mal que no hubo que ir a penalti, porque eso sí que habría sido muy injusto, porque bueno, yo creo que coincide todo el mundo, ¿no?, que España, no hace falta ser un gran entendido del fútbol para saber que España era muy superior, pues muy superior a Argentina. Vamos a dejar para otro día hablar del mal perder de los argentinos y la verdad que yo estaría avergonzado, lo siento, es que lo tengo que decir, porque es que a uno le llevan los demonios. Yo estaría avergonzado hoy de ser argentino con esa selección, porque no se puede tener peor perder, peor forma más chusca y más agresiva de jugar, y ya una vez que pierdes, cuando tú tienes que reconocer que el otro es que ha sido superior, no es que te hayan robado el partido, encima das la espalda cuando le dan la Copa del Mundo, la verdad, yo creo que Argentina se tiene que hacer mirar un poquito el aprender a perder, que no solamente hay que saber ganar, sino hay que saber perder también.
0: Pero con humildad, con tesón, el partido efectivamente yo creo que fue dominado en todo momento por España, pero claro, esto es fútbol, cualquier incidencia en la defensa, cualquier mínimo fallo, les metía, pues estuvieron hasta el final, y como bien dicen, los penaltis es una lotería. Vamos, que lo soñado, a 5 minutos del final del partido marcar el gol, ya se vino todo abajo, ¿no? Pero aún así, esos 5 minutos sufrimos, porque claro, ya ellos dieron el todo por el todo, y claro, se podía esperar cualquier cosa, pero bueno, de las finales soñadas, ¿no? Con la prórroga incluida, y sobre todo, hablando de San Mateo, una experiencia más donde la gente ha salido a la calle, señor Denis.
1: Pues sí, Jorge, la verdad, me imagino que habrás podido ver las imágenes, que ayer la parte alta de la Plaza de la Solidaridad estaba, pero a tope, pusimos todas las sillas, aún así se nos quedó gente de pie, un ambiente espectacular, de fraternidad, de buen rollo, la gente divertida, celebrando, abrazándose, ejemplar la actitud de todo el mundo, mayores, niños, gente del pueblo, de los barrios, de fuera de San Mateo que había venido, había mucha gente de Tenteniguada, de Valsequillo que había venido, gente de Arbejales, había gente de varios municipios y limítrofes, y la verdad que un ambientazo y una, no sé, pues una alegría que lo viviéramos así, también con esas imágenes de un representante de San Mateo del Club de Fútbol Pradería Pulido, allí en Nueva York, en el estadio, por ese sorteo que ganaron y representación del Pradería Pulido, desde aquí felicitarles y pues que también saber que teníamos a gente de San Mateo allí, ¿no?, que era lo más de lo más del mundo, todas las miradas del mundo puestas ayer allí, y muy contentos, te digo, tuvimos esa verbena previa con Leyenda Joven, con muy buen ambiente, pues con la restauración de la zona, con los food trucks que se pusieron, y bueno, pues la verdad que la gente tuvo un comportamiento ejemplar y desde aquí pues agradecérselo y darle la enhorabuena a mi compañera Auxi Ojeda, ¿no?, que organizaba este evento, al igual que los anteriores, desde la Concejalía de Ferias y Eventos. Esto empezó un poco porque coincidió uno de los partidos con los Veranos de la Vega y dijimos, bueno, pues vamos a hacer esto porque, habiendo partido España, o ponemos el partido o no nos viene ni el tato, así de claro, ¿no?
0: Claro.
1: Y bueno, pues después ha resultado ser que dijimos, bueno, pues ya no podemos parar, ya si España sigue pasando tenemos que seguir porque ya la gente nos lo pide, ¿no? Y así ha sido, y lo bueno es que la gente te lo pide y si la gente te lo pide, que luego venga. Pues si la gente te lo pide y luego tienen la plaza vacía, muchas veces no es la primera vez que pasa y a veces es así, unos actos te salen con más público, otros con menos, pero lo de ayer la verdad es que fue espectacular.
0: Sí, fue uno de los actos, me atrevo a decir, casi improvisado por las circunstancias del Mundial y ha resultado ser uno de los actos de verano más multitudinario de público, así de claro, ¿no?
1: Sí. Bueno, el fútbol ya sabemos, ¿no? Aquí todo el mérito es del fútbol, ¿no? Claro. Y de la selección española. Pero bueno, sí es verdad que no todos los pueblos organizaban esto como nosotros desde tan pronto. Luego ya sí se han ido sumando pantallas. Yo por eso ayer sinceramente no esperaba tanta gente, porque ayer había pantallas ya en muchos sitios.
0: En todos los pueblos, bueno, había en Teror, había en Santa Brígida, había en Valsequillo en la Barrera, en Las Palmas la Plaza de la Música, en todos los municipios ya, era arriesgado, ¿no?
1: Pensé que se iba a repartir mucho más, pero la verdad es que viendo imágenes de otros sitios, creo que somos, lógicamente, no nos vamos a comparar con grandes ciudades ni demás, pero en cuanto a municipios de tamaño medio como el nuestro, creo que fuimos uno de los sitios con mayor número de público y la verdad que muy bien.
0: Mediáticamente ha sido una promoción importante para el municipio de San Mateo, al margen de que también viniese

0: una única bandera, que es España, y eso es lo que ha unido toda la sinergia, la marea de, humana de, del fútbol, ¿no? Y es lo bonito también de este deporte que un país haya puesto inmerso. Mucha gente me dice, yo no soy amante del fútbol, yo no voy a fútbol. Dice, pero claro, este espectáculo es que me gusta. Y gente que incluso no le gustaba el fútbol y ha estado presenciando este mundial, esta final, ¿no?
1: Así es, la verdad es que bueno, menos mal que hay cosas todavía, ¿no?, que nos unen a todos en esta época en que se supone que hay tanta polarización y demás. Y ayer estaba allí todo el mundo, de cada uno de su padre y su madre, celebrando, abrazándose, felices y compartiendo, y bueno, pues como en San Mateo, en todo el país, ¿no? Yo creo que eso sí son eso es el mayor mérito que tiene la selección, más allá de ganar en lo deportivo, la inyección de ilusión que le dan a todo un país. Y de, pues coño, ay perdón, se me fue el coño, pero bueno, de buen rollo, ¿no? De ese chutazo de alegría, sí. que también nos merecemos. Y oye, pues qué quieres que te diga, este lunes uno se levanta de otra manera, cansado, pero con una alegría en el cuerpo, porque la verdad es que es un subido, sí lo es.
0: El fútbol que une incluso la política. Vimos ayer el escaparate con el señor Donald Trump, Pedro Sánchez, el rey. Bueno, aunque sea por un ratito, parece que une diferentes criterios o diferentes formas de pensar, ¿no?
1: Hombre, sí, yo la verdad, bueno, lo de Donald Trump, viste, es que no se quería ni quitar, quería estar en la foto cuando la selección alzara la copa. Bueno, sí, ¿qué vamos a decir de Donald Trump ya que no sepamos ni imaginemos, ¿no? La verdad es que, pues, ¿qué quieres que te diga? Que en este año que tantos ataques ha recibido nuestro país por parte de este señor, que le tenga que entregar en su propia casa la Copa del Mundo, pues que también es un gustazo, ¿qué quieres que te diga? Porque yo creo que también fuera de ideología, uno está siempre con su país, y sobre todo cuando el que se le da caña a uno de fuera, y le da caña muchas veces sin razón, porque se ve que este señor da unos bandazos, que hoy te dice que te hace una guerra comercial, mañana que no se acordaba, pasado que somos lo peor porque no gastamos en defensa, y pretendiendo amedrentar la soberanía de este país. Este es un país soberano y decide lo que gasta, lo que no gasta en seguridad. No nos va a venir a dar órdenes ni Donald Trump ni nadie de lo que tenemos que gastar, lo decidirán los españoles porque somos un país soberano. Que nos haya tenido que entregar, después de todas estas pataletas, la Copa del Mundo en su propia casa, y, pues yo te digo que ha sido una gran bofetada sin mano, eso está claro.
0: Jugador a jugador, ponerle su medalla. Cada uno, sí, pasando, sí, por delante de él, ¿no? Cada uno ponerle su medalla. Sí.
1: Pero bueno, dice que, vamos, se le vio las imágenes dándole la mano al presidente del gobierno de España, y dice que hubo mucha cordialidad y demás. Bueno, lógicamente tendrá que imperar, no es a lo que nos tiene acostumbrado, pero tiene que imperar la diplomacia y el respeto, y no, como no podía ser de otra manera, ¿no? Y bueno, pues España ha reconocido, menos mal en sus palabras, que España fue superior, pero vamos, es que yo creo que fue una evidencia, ¿no?
0: Estuvo, sí, muy claro. Sí. Y la imagen de la Casa Real al completo también apoyando, sí, a la selección española, también yo creo que dice mucho de nuestra Casa Real, ¿no? Y encabezado por el rey, ¿no?
1: Totalmente, totalmente, y además, como tiene que ser y como no puede ser de otra manera, la máxima representación de nuestro país es el jefe del Estado, que es el rey, y que fuera él el que estaba allí recibiendo, abrazando y felicitando en nombre de todos los españoles a los jugadores. Vamos, yo creo que el rey y la reina tienen un comportamiento ejemplar en su día a día, y ayer una vez más, y la verdad es que yo sinceramente lo creo así, lo están bordando en términos generales, no lo han tenido fácil por todo de lo que veníamos de atrás, y la verdad es que eso también creo que une al país, ¿no? Que cada uno podrá tener la ideología que quiera, pero por lo menos que si el máximo representante está a la altura, y yo creo que lo está sobradamente el rey, pues es una alegría también.
0: Hubo un detalle que no sé si, bueno, ustedes que entre medio de la gente quizás no, estaba previsto por el protocolo que hablar al rey, como así lo hizo antes del partido, pero espontáneamente habló la reina, habló la princesa y habló la infanta, es decir, que habló toda la Casa Real en televisión española, en directo, rompiendo todo el protocolo, es decir, eso muestra un poco la cercanía y espontaneidad que también ellos tienen más allá de los protocolos, ¿no?
1: Bueno, pero esta es la nueva etapa muy acertada, creo yo, inteligente de la Casa Real, ¿no?
0: Sí.
1: Ya no es tanta cercanía, pues yo creo que también los reyes eméritos eran cercanos.

0: mexicano, sino también un poco comunicar un poco más. Y al final ahí tienen un filón tremendo, más allá del papel ejemplar que hace el rey, pero la reina está siendo espectacular, su capacidad comunicativa y de, vamos, yo me quedo con la boca abierta muchas veces cuando la escucho, ¿no? Y yo creo que al final Leticia Ortiz, la reina Leticia, se ha convertido en uno de los principales activos de la corona. O sea que, y pues lo mismo propiamente la princesa Leonor y la infanta Sofía, o sea que lo están haciendo muy bien, que estén juntos y que estén ahí representando el país, chapo por ellos, la verdad que sí.
1: Al margen del aspecto nacional, también un fin de semana no solo marcado por el fútbol, sino con una agenda muy completa, porque ha estado marcado por fiestas en la Lechosilla, fiestas en la Bodeguilla y fiestas en la Solana. Han tenido que dividirse, multiplicarse para poder estar en todos los sitios, ¿no?
0: Sí, no, la verdad que lo de este fin de semana en San Mateo, el que se ha aburrido es porque ha querido, porque efectivamente tuvimos la fiesta principal en la Bodeguilla, dar las felicidades a la asociación, estuvimos ahí en la misa, luego sí es verdad que nos tuvimos que ir porque era la romería de la Solana, otros nos dividimos y se fueron compañeros a la bajada de los faroles de Santa Teresita a la Lechucilla, y ayer domingo pues la misa procesión de la Solana antes de ese partido del Mundial, que si me permite voy rápidamente a felicitar, esta mañana lo llamé personalmente y estaba cogiendo el vuelo ya en Barcelona para regresar, a Jorge Montes de Oca, nuestro veguero, que ha quedado tercero en esa Copa del Rey de la modalidad en la que él participa, que estamos siempre orgullosos de él y que siempre está aquí dándolo todo, pero que especialmente, oye, que siga trayendo y cosechando éxitos para la Vega San Mateo y que lo haga con ese éxito, pues te digo, esta mañana lo llamaba, lo felicitaba y de verdad que se merece todo nuestro apoyo y la felicitación de los vegueros a Jorge Montes de Oca, que quedaba tercer clasificado en la Copa de Su Majestad el Rey, que se celebraba en Barcelona en la modalidad de tiro paralímpico. Y también felicitar a Andrea y Zenón del Club de Lucha Tiramar, que han logrado traer, ¿no?, esos fajines de campeones de alevín y de juvenil, pues que también el Club de Lucha Tiramar este fin de semana ha estado de enhorabuena, felicitarles desde aquí, y también a José Ángel, a Inara, a José Octavio, Irene, Gabriela y Leire, que también pues dejaron alto el nombre de la cantera del Club de Lucha Tinamar, pues también aprovechar y felicitarlos desde aquí, Jorge.
1: Sí, he visto unas imágenes también, es verdad, donde hemos tenido un fin de semana muy intenso, eso sí, sin olvidarnos, que creo que también es un aspecto muy importante, el espectáculo a la altura y muy divertido, un rato muy agradable de la gala de Raspe el viernes.
0: Pues sí, yo ahí en eso sí es verdad que no pude estar, pero he visto vídeos y mucha gente, la verdad, se acercó durante el fin de semana para decirme que había estado y que le había encantado, que se había apostado mucho por el humor. Es una gala reivindicativa dentro de los actos del orgullo que llevamos 2 años celebrando desde la Concejalía de Igualdad, que es verdad que se tenía que haber celebrado antes, pero que se decidió, creo que con buen criterio, postergarla porque estaba justo prevista para el día siguiente de los terremotos de Venezuela y no procedía en aquel momento. Y bueno, se apostó mucho por el humor y eso le gustó mucho a la gente y bueno, volvemos a ver esa plaza, esa parte alta de la Plaza de la Solidaridad, que yo muchas veces me planteo si deberíamos plantearnos desde la corporación ponerle un nombre a esa plaza, porque al final son dos plazas por el desnivel, ¿no? Uh-huh. Yo siempre digo la parte alta de la Plaza de la Solidaridad, pero bueno, lo importante es que también se llenó y que también es una plaza, digamos, más acogedora, más coqueta desde el punto de vista, no es que la otra no lo sea, pero esta es más pequeña, más acogedora, con restauración alrededor, y hace que también, bueno, digamos que el acto que celebra en esa plaza conviva de manera más directa con la vida que se mueve alrededor también del pueblo.
1: Al margen de todo ello, también hay que hablar un poquito porque la pasada semana se recogía ya se llevaba todos los medicamentos y todo lo que los vecinos y vecinas de San Mateo han aportado para Venezuela. ¿En qué fase estamos ahora?
0: Pues sí, ya se recogió todo, hubo que dar dos viajes porque no fue todo imposible llevarlo todo en el primero. Ya está todo en la sede de la Unión Canaria Venezolana en La Paterna, en Las Palmas, que es la asociación a la que se decidió dar todo esto, y es a la asociación a la que el ayuntamiento también le da una subvención de 5.000 euros para pagar transporte para llevar esto, y que tiene la ramificación de la gente en Venezuela para poder hacerlo llegar, sobre todo y con prioridad, a las entidades canarias, a las casas de Canarias en Venezuela, especialmente de La Guaira y de Caracas, que fueron los lugares más afectados. Esta semana me reúno con la directiva de la Unión Canaria Venezolana para un poquito ya tener, estipular la logística de cuándo va a salir, porque lógicamente eso va en un container más grande de más ayuda que se ha recabado de toda la isla. Cuándo va a salir, cuándo es la previsión de llegar, luego allí, pues, con las autoridades del gobierno de Venezuela, esperar que todo sea rápido en la aduana y que se deje salir rápido para hacer ese despliegue y poder, por supuesto, que ha sido el compromiso siempre, dar transparencia y trazabilidad a los vecinos y vecinas de San Mateo y de otros municipios que han colaborado con esta campaña, de decirles en cada momento dónde está todo, cómo llega, y que incluso lo puedan ver con imágenes de cómo llega y a dónde llega y dónde se distribuye, porque es lo suyo y porque además, al ser una asociación canaria que lo ha hecho otras veces, no es la primera vez que lo hace, ya lo han demostrado otras veces. Yo por eso también aposté por hacerlo con ellos, porque ya había trabajado con ellos antes. Yo mismo llevé en su momento, cuando trabajaba en medios de comunicación, campañas con pañales para mayores, sillas de ruedas y demás. Y lo bueno es que lo pudimos mostrar, demostrar. De hecho, en aquella ocasión fui yo y lo pude ver yo en persona y mostrarlo yo en persona también junto a ellos. Entonces, bueno, creo que es bueno que sea así y que la gente lo vea y vea que eso llega.
1: Sí, eso da confianza y sobre todo, pues, conociendo como sabemos que usted conoce este tema, cómo funciona la dinámica, estoy convencido que los pasitos que se vayan dando, pues va a llegar la información y se va a seguir informando hasta que llegue al lugar de destino, que lo importante y que la gente luego se sienta, pues yo entiendo que complacida, ¿no? En el decir, el deber hecho y el buen deber y la buena voluntad y la buena fe que he tenido y que he sabido que va a llegar, ¿no? Y eso también es importante tener todos esos detalles cuando se vayan produciendo. Todo esto lleva todo una serie de protocolos que hay que establecer y que se están estableciendo hasta que llega al destino. Pero esa es la realidad. Y la otra realidad es que la necesidad que está pasando Venezuela no se va a solucionar mañana, ni en una semana, ni en un mes, ni en dos, sino esto va a ser un largo camino la recuperación y por lo tanto todo lo que se ha mandado no son productos perecederos, estamos hablando de medicamentos que en mayor de los casos tenían un mínimo de un año de caducidad, es decir, que van a llegar en el momento que llegue, ¿no? Que esté previsto que pueda llegar con la tranquilidad que se va a usar, ¿no? Y eso también es muy importante, ¿no?
0: Claro, eso es fundamental y nos lo decían ellos. Dice, es que va a llegar, esto no va a llegar allá mínimo hasta bien entrado septiembre, pero es que en ese momento probablemente es cuando sea más necesario. Ahora mismo hay
1: Claro.
0: una primera avalancha de ayuda internacional que está atendiendo la emergencia y las víctimas de los terremotos están siendo atendidas, pero luego viene una larga recuperación en la
1: Correcto.
0: que ya no estarán en el foco, ya la gente estará sensibilizada, ni Dios lo quiera, pero con otras catástrofes que desgraciadamente vendrán,
1: Claro.
0: y allí hay un día a día de que ya de por sí es complicado. Probablemente muchas de las cosas que mandemos vayan para víctimas de los terremotos, pero otras van a ir para ancianos canarios que tienen dificultad normalmente en su día a día para tener pañales, por ejemplo, o para tener medicamentos, con terremoto o sin terremoto.
1: Claro.
0: Por lo tanto, eso creo que merece la pena también que se haga, que llegue, aprovechando, desgraciadamente es así, pero aprovechando la sensibilidad flor de piel que todos hemos tenido como seres humanos que somos con la tragedia que vivieron los hermanos venezolanos
1: Y
0: con
1: hay
0: esto,
1: algo
0: ¿no?
1: importante que usted ha añadido y me ha puesto el dedo en la llaga. Cada vez nos vamos olvidando más, saldrán otras tragedias y las
0: Sí.
1: televisiones, que era todos los días, a cada hora, ya cada vez se tiene menos repercusión y esto afecta también a la población y a los solidarios, afecta cada vez más porque son menos imágenes ya las que se van poniendo. Ya no es noticia prioritaria para la prensa, ¿no? Desgraciadamente.
0: Correcto, es así, y por eso había que buscar el equilibrio entre esperar un poco a hacer la recogida cuando nos dijeran que procedía, pero tampoco deja pasar mucho tiempo, porque al final la sensibilidad de la gente cuando está a flor de piel es en esos primeros momentos. Y ya luego te digo, pues esta es la sociedad que tenemos, ¿no? Somos como un hámster en una rueda a toda velocidad, y ya lo que pasó ayer ni nos acordamos, y otra cosa y otra cosa y otra cosa, desgraciadamente.
1: Estamos casi acercándonos ya a final de mes, día 20, tenemos el pleno de este mes. El objetivo, el deseo, sacar los presupuestos adelante. ¿Cómo va el tema? La voluntad parece ser que es sacarlo.
0: Sí, pues justo esta semana estamos ya teniendo los últimos flecos, y se supone que todo está listo para que salga cuanto antes. Confiamos en que pueda llegar para el pleno ordinario de este mes, que será el próximo jueves 30 de julio. Si no, se convocaría pleno extraordinario. Pero está todo en manos. Ahora mismo, donde tenemos un poco la cosa parada, es en la parte de personal, que tienen que rehacer un informe para que ya la interventora le dé el ok definitivo y ajustar algunas mínimas cantidades de desajuste que teníamos y poder llevarlo, que aunque lo estemos llevando a estas alturas del año, no es, ya lo reconozco yo, no es como tenía que haber sido. Las cosas hay que decirlas con claridad y hablarle a la gente como adultos que somos todos. Sí. Esto tenía que haber salido desde finales del año pasado, no ha salido. Una cosa es que el ayuntamiento pueda seguir funcionando con total normalidad con el presupuesto prorrogado, suplementos y créditos extraordinarios como hemos hecho. Eso es así, se sigue funcionando con total normalidad, pero esto tenía que haber salido. ¿Por qué insistimos en que salga todavía a estas alturas del año? Sobre todo porque estaremos actualizando partidas, sobre todo en el capítulo de personal, que es lo que teníamos más atragantado, para crear nuevas plazas y actualizar también las remuneraciones de determinado personal, que es necesario que se actualicen para que no nos pase lo que nos estaba pasando en el pasado, de que el personal termina por marcharse a la más mínima oferta a otra administración porque aquí se les pagaba peor. Entonces, esto es lo que hace que, aunque sea a estas alturas, merezca la pena y tengamos que aprobar el presupuesto, lo cual no significa que, repito, se haya trabajado con total normalidad con el presupuesto prorrogado durante todo el año.
1: Sí, porque en el capítulo 1 creo que se quiere también haber una equiparación de los precios, los sueldos, entre personal laboral y personal funcionariado, y no sé si también la adaptación a la RPT, no sé si también pues la posibilidad de incorporar más plazas de policía local, entre otras, y todo esto pasa por el capítulo 1 y la adaptación de precios, ¿no?
0: Así es, y nosotros no tenemos RPT todavía en este ayuntamiento, pero sí que había que hacer esa actualización, y también ha sido una decisión de, como grupo de gobierno, de los dos partidos que conformamos el grupo de gobierno, y bueno, pues seguir apostando por el eje central del engranaje para que funcione la administración local, que es que tenemos que tener personal y tenemos que intentar fidelizar al personal para que este personal que viene y que acaba de llegar no se nos vaya rápido a otra administración, porque lógicamente pues en otras administraciones pagan mejor. Entonces, dentro de nuestras posibilidades, tenemos que intentar tener más personal y personal que apueste por quedarse toda su vida profesional, si puede, en este ayuntamiento.
1: Otro de los temas importantes, se sacó un plan o una serie de normas en cuanto a los incendios por la época que estábamos, pero también al mismo tiempo se estaba pendiente de la actualización, no sé si con el Gobierno de Canarias, de los planes de emergencia municipal. ¿Cómo está ese aspecto?
0: Perdona, repíteme, Jorge, que te perdí lo último que me dijiste.
1: Se sacó pues unas octadillas, una información en cuanto a los incendios forestales por la época en la que estamos, pero al margen de ello, también la voluntad, la intención en su área es hacer un plan de emergencias municipal. Nos decían una de las veces que estaban pendientes para la adaptación conjunta al Gobierno de Canarias en sus planes. ¿Cómo está ese aspecto?
0: Efectivamente, en eso está trabajando el compañero Manolo Vega, que es el profesional al que recurrimos por lo menos desde antes de este mandato, pero este mandato yo como responsable de seguridad siempre recurro a él como profesional, que está trabajando precisamente ya ni siquiera en la actualización, prácticamente en la elaboración de un nuevo PEMU, porque, tal y como expliqué en el último pleno en el que por parte de la oposición se me preguntó por este tema, aquí al final, precisamente, y esto lo enlazo con lo que te acabo de contestar en la pregunta anterior, los cambios que hemos tenido, los técnicos de la oficina técnica que se han ido marchando, el técnico que está en cada momento tiene un criterio que no siempre tienen el mismo un técnico que el otro. Entonces, el técnico anterior que se nos ha marchado a otra administración, que estaba en la oficina técnica, tenía un criterio sobre el PEMU, que es que podíamos aprobar el que teníamos hecho por la Mancomunidad de Medianías y luego ir actualizándolo como un documento vivo, pero hubo un cambio, este técnico se fue, entró un técnico nuevo que tiene otro criterio. Uh-huh. Y su criterio es que se suman dos factores, que no está aprobado y actualizado el Plateca por parte del Gobierno de Canarias y que, por lo tanto, es una excusa idónea para aprovechar y directamente hacer prácticamente un PEMU nuevo y aprobarlo ya con esa actualización conjuntamente. Que nuestra previsión, pero ya yo no me cojo las manos, es que tenga que estar en la recta final de este año, aprobado. ¿Por qué no me cojo las manos? Porque al final, como estoy diciendo, son criterios técnicos. Entonces, la voluntad política está, la apuesta política, la apuesta presupuestaria por la cual hemos puesto para dos contratos menores, uno de asesoramiento y otro de la elaboración del propio PEMU, que salga adelante esto lo antes posible. Vamos a ver si ya toda la parte técnica se resuelve y luego que es al haber cambiado el criterio, no es una cosa que se hace un PEMU en un mes, lleva más tiempo, y en eso es en lo que está ahora el profesional al que se lo hemos encargado, que es Manolo Vega.
1: No obstante, pues sí se está con el modelo en el aspecto preventivo de el tema de incendios forestales, sobre todo los barrios, asociaciones de vecinos, esa explicación que se ha ido dando y esos folletos que se han sacado, eso sí como una primera medida para tal efecto, ¿no?
0: Eso es correcto. Tenemos este ayuntamiento un plan de actuación local ante incendios forestales. Nos lo pidió el Gobierno de Canarias después de la borrasca Teresa y ante la previsión de que este año pudiera ser un verano complicado. Estamos escapando, cruzamos dedos, tocamos madera, todo lo que haga falta para que ojalá podamos cumplir toda, llegar pasado octubre sin incendios, como estamos más o menos pasando. Y ese plan ya existe, ha sido aprobado, tienen conocimiento pues tanto la Policía Local, Protección Civil, como los responsables de todas las concejalías, porque digamos que han cambiado ciertas cosas de la organización ante una emergencia de este tipo, de dónde tiene que estar cada uno en cada momento. Es algo que no existía y que ahora, aunque lo hacíamos probablemente de manera intuitiva, ahora está negro sobre blanco y cada uno sabe dónde tiene que estar en cada momento, y elaborado por un profesional que nos da las indicaciones. Esto junto a la concienciación, la formación y la información, barrio a barrio, con la gente, más allá de que se hizo una presentación pública en vídeo que quedó ahí colgada para quien no pudiera asistir, la pudiera ver siempre que quisiera, más la campaña de concienciación y siempre decirle a la gente que no podemos en ningún momento bajar la guardia. Estamos viendo desgraciadamente esa evolución de incendios de sexta generación en la península. Ojalá que no, pero tenemos que estar preparados y que nos sirva de lección, desgraciadamente, lo que pasó en Almería, que, y lo hemos insistido mucho en estas charlas, Jorge, que es, hay más que nunca ahora, con la evolución de los incendios, no es lo mismo un incendio en este 2026 que hace 10 años, no tiene nada que ver, por el cambio climático, entre otras cosas, y además por la acumulación de masa forestal que tenemos en la cumbre. Por lo tanto, más que nunca hay que hacer caso a las autoridades, a los servicios de emergencia, a las indicaciones que nos dicen. Y si nos dicen que nos tenemos que ir, nos tenemos que ir. Si nos dicen que nos tenemos que quedar, nos tenemos que quedar en casa encerrados. Y si nos dicen que nos tenemos que ir por aquella carretera y no por la otra, hay que hacerles caso, porque desgraciadamente hemos visto lo que ha pasado en Almería. Por lo tanto, es fundamental que la gente se conciencie de esto, porque nos va la vida en ello. Yo creo que ya lección más dolorosa y triste de lo que ha pasado en Almería, no debemos ya pretender tener otra lección. Por lo tanto, que la gente se lo tome muy en serio esto, para si ni Dios lo quiera, llegase un incendio forestal este verano.
1: ¿Y tienen controlado a las personas mayores que viven solas, con impedimento para una posible evacuación, o a extranjeros que están habiendo muchos ahora?
0: Vamos a ver, con el tema de extranjeros es más complicado, sobre todo si hay gente que viene a pasar temporadas a viviendas vacacionales. Ahí las propias personas que tienen viviendas vacacionales son los que tienen ese conocimiento. Nosotros lo que sí hemos ido haciendo desde hace 2 años con las asociaciones de vecinos es pedirles que sean ellos nuestros ojos a pie de municipio en cada rincón para que sepan ellos decirnos. Allí, en aquella casa, vive aquella persona. Aquella casa, no te preocupes, está vacía, no hay nadie. Esa información siempre le hemos pedido en las charlas a las asociaciones de vecinos que las tengan claras, porque son ellos los que están todo el tiempo sobre el terreno y saben los cambios que se van produciendo, porque nosotros podemos hacer un ejercicio ahora de intentar hacer un poco ese control, pero esa situación puede cambiar el mes que viene. Entonces, ellos son los que viven en los barrios, los que conocen a sus vecinos, y tenemos esa figura de enlace que siempre son normalmente los presidentes de las asociaciones de vecinos para tener esa información.
1: Bien, antes de terminar, ya se llevó a pleno el reglamento de participación ciudadana. Entiendo que ya está en vigor y entiendo que el próximo final de este mes, el pleno, ya aquellas personas que lo soliciten dentro de la regulación que existe para los plenos, algunos de ellos puedan participar en ruegos o preguntas, ya se pueda aplicar si ya pasó el tiempo de exposición pública.
0: Sí, así es, ya ha pasado el tiempo, que entiendo que sí, porque desde el último pleno ordinario ha tenido que pasar ya ese tiempo. La verdad es que esto es un tema que lleva la alcaldesa Lavinia Falcón, entonces no quiero decir nada que yo meta la pata ni se me escape, ¿vale? Creo, intuyo que al haber pasado 2 meses prácticamente se ha tenido que pasar el tiempo de oposición, pero por si acaso se me está escapando algo, no te voy a dar por confirmado que sí se puede ya este pleno o no, Jorge, no lo sé. Esto es una cosa que lleva directamente Davinia Falcón por Participación Ciudadana, y sí, seguro que en una de las ocasiones que la tienes ella te lo puede explicar mejor, pero sí es verdad que intuyo que sí, pero a lo mejor hay algo que se me está escapando del procedimiento y no sé si todavía este pleno no se puede y ya es el siguiente. No lo, como no lo sé, prefiero no meterme en jardines y decirte algo que no tengo claro.
1: Creo que a priori sí se puede. Antes de despedirle, cuando vacaciones, pues han estado a piñón. Ahora estos días, no sé si este fin de semana tiene más actividades aquí en el municipio y se podrá.
0: Este fin de semana tenemos Santa Ana, nuestra copatrona. El domingo tenemos la misa y procesión. Y sí, la verdad es que Mateo,
1: Esto no parar.
0: otra cosa no, pero misas y procesiones sí que tenemos bastante. Y bueno, los veranos de la Vega, que continúan todos los viernes. Yo te hablo de las concejalías un poco que
1: Sí,
0: llevamos
1: sí.
0: nosotros, que lo tengo claro, pero luego sé que, como te digo, la compañera Davinia Falcón tiene ese programa de verano en familia, por los barrios y demás. Sí, es verdad que este fin de semana hay actos también en la Lechucilla, aunque lo principal, los actos principales de la Lechucilla es luego el siguiente fin de semana, el 1 y 2 de agosto, pero sé que hay actos también este fin de semana en la Lechucilla, más Santa Ana, más los veranos de la Vega, luego vendrá la Lechucilla y luego vendrá el Lomo Carbonero, y ya la verdad que gran parte de mi día a día es estar un poco inmerso ya en todos los detalles, que son muchos, de las fiestas patronales de septiembre. Así que bueno, la verdad es que vacaciones, sí es verdad, la semana pasada me pude coger 2 días, porque la verdad es que los necesitaba y me cogí jueves y viernes, pero vacaciones como tal, de esas de por lo menos una semana, pues no lo sé, Jorge. Por lo pronto vamos tirando para adelante y ya se verá.
1: Y luego el pino, ¿no? Que este año la representación creo que es las lavaderas, ¿no?
0: Sí,
1: De Utiaca.
0: el lavadero de Utiaca. Pues será la carreta que llevaremos San Mateo, las fiestas van a estar dedicadas al agua, la relación de San Mateo y el agua, y llevaremos ese lavadero tanto al pino como carreta principal de San Mateo, como decorado del escenario también, porque lo que estamos apostando es, oye, hacemos una inversión con esto, como lo hicimos el año pasado con el monumento al agricultor, que lo tenemos ahí guardado como un oro en paño y ya lo hemos colocado, por ejemplo, lo colocamos como decoración para la romería infantil del Día de Canarias, o sea que luego son cosas que nos quedamos como decoración, símbolos de nuestro municipio que aprovechamos durante el año, ¿vale? No solamente para esa fiesta, porque al final son esculturas que hacen artistas y que tienen también, es una inversión, ¿no? Pues ese lavadero se va a usar para el pino, para la romería de San Mateo, pero también para el escenario como eje central del decorado, de las fiestas patronales de San Mateo 2026.
1: Me comenta un vecino y se ve que la propuesta del teniente alcalde de que las fiestas de los barrios se centraran en un fin de semana, no todos los barrios lo hicieron. Se pisan las fiestas, me dice una vecina.
0: Bueno, ya ahí cada uno, quiero decir, uno puede proponer, pero no impone.
1: No imponer,
0: entonces,
1: no, claro.
0: Ya cada uno toma sus decisiones de cómo, cuándo lo hace, y es verdad que somos muchos barrios y a veces es inevitable que alguna cosa coincida, pero ya yo ahí respeto total y apoyo total a todos los barrios en sus fiestas, porque sé que son muy complicados sacarlas adelante. Por lo tanto, lo único que van a tener por parte de este concejal es siempre apoyo, empatía y acompañamiento en estar con ellos, y cada uno decide cuántos fines de semana lo hace, si más, si menos, y ya ellos mismos deciden, o entre ellos hablan, porque ahí el ayuntamiento no pinta nada, hablan entre ellos de si uno lo mueve un fin de semana a otro, o coinciden, porque oye, pues al final también muchas veces es cuando es y cuando toca, y a veces es inevitable que coincida.
1: Cierto. Bueno, no sé si hay algo más que quiera añadir a todos los vecinos. Primer teniente alcalde, don José Denis.
0: Pues Jorge, nada más, darte siempre las gracias y felicidades a todos por esta victoria. Así que esta semana, bueno, estaba viendo que ya hoy llega la selección y tal, o sea, que veremos ahora también esas imágenes de todo el país echado a la calle, sobre todo en Madrid.
1: Correcto.
0: Y a disfrutarlo, que nos merecemos también como país y como sociedad una alegría como esta.
1: Sin lugar a dudas, y nosotros que le despedimos escuchando el himno del Mundial de España. Un abrazo fuerte y feliz día.
0: Un abrazo. Gracias,
1: adiós.
0: Siri.
1: Adiós.

Bueno, y recuerden que ahí en Udaco en la Solana el amigo Víctor tiene la réplica de la Copa del Mundo y el fotocall justo enfrente para sacarse la foto con la réplica del Mundial que ha ganado España. Aquellos que quieren sacar su fotito tienen su fotocall y las fotos ahí, la réplica de la Copa. Gentileza de Jonathan.

0: Pues ahí está, campeones del mundo de España. Sí, sí, sin lugar a dudas. Soñábamos con ello y ese sueño se ha hecho realidad.
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0: Bueno, pasamos ya con unos minutos, 14 sobre la una del mediodía. Abrimos líneas telefónicas a partir de ahora a través del 928-660325, 928-66-2291. Y vamos a concursar, como viene siendo siempre habitual, con Panadería Pastelería Pulido, con Viveros El Rosal, a través de las líneas telefónicas, el 928-660325 y el 928-66-2291. Buenos días.
1: Hola, buenos días.
0: ¿Qué tal? ¿Cómo estás?
1: ¿Cómo estás tú?
0: Comenzando la semana.
1: Sí, fue un poco fresquito también.
0: Corre un poquito la sombra,
1: sí,
0: de aire, pero al
1: sol... un poquito de brisa.
0: Al sol...
1: Sí, hace un poquito de sol, pero bueno.
0: De todas formas, dice que el tiempo va a subir las temperaturas, no sé yo.
1: Va a subir, pero
0: bueno. Aquí salimos de una y nos metemos en otra.
1: Estamos en verano, ¿qué vamos a hacer?
0: Sí.
1: Es lo que hay.
0: Total.
1: ¿Todo el mundo bien?
0: Sí, empezando la semana, bien, gracias
1: sí,
0: a Dios.
1: Sí, empezando la semana, pues me alegro un montón.
0: ¿Usted
1: pues
0: también?
1: Nada, porque te digo. Dime.
0: ¿Usted también bien?
1: Sí, bien, sí, sí.
0: Bueno, eso es lo que
1: pues saludarte a ti especialmente, a tu familia, a José Luis también, a Mari Carmen, a Vicente su madre, a Paquita, a Pascual, a Jenny y a todo el mundo en general.
0: Vale, Carmen. Feliz día para ti.
1: Venga, igualmente. Adiós.
0: Adiós. Hola, buenos días.
2: Buenas tardes, ya yo comí.
0: Ah, está bien, doña María, si usted comió, está bien.
2: Aquí, que salí a hacer unas cosas y me cogí y digo, voy a llamar el teléfono móvil porque ya no llegaba a tiempo. Y nada, aquí, para mi casa ahora, ya comí, me comí un bocadillo de huerta.
0: Sí.
2: Y ahora, cuando llegue, descanso.
0: Bueno, pues a descansar toca.
2: Hacer unas cosillas que tenía que hacer.
0: Si ya está todo hecho ahora, pues a descansar.
2: Sí, señor.
0: Que es lo que toca.
2: Pues nada, Jorge, un buen saludo para ti y tu familia, para José Luis, tu familia, para David, tu familia y para todo el mundo.
0: Feliz día, María.
2: Igual, adiós.
0: Adiós. Buenos días.
3: Muy buenos días, Jorge.
0: ¿Cómo estás, Mari Carmen? ¿Qué tal?
3: Bien, por lo menos aquí en Las Palmas hace fresquito.
0: ¿Sí?
3: No es que haga frío, pero tampoco ese calor tan fuerte. Pero según dicen, mañana va a haber una ola de calor, sí, según dice.
0: Sí, estos días empieza a subir, dice.
3: Que nos toque o nos toque, no sé.
0: Bueno.
3: Pues bueno, pues yo era para felicitar a la selección española. Que, y a todos los españoles, que yo me incluyo también, aunque a mí no me gusta el fútbol. Se logró la gran aseada Copa, muy deseada, sí, y muy bien jugada, creo yo, aparte también el factor suerte.
0: Por supuesto.
3: Una cosa y la otra, pues, se logró ganar.
0: Pues sí.
3: A mí, yo soy una de, aunque soy española, soy primero canaria y después soy española.
0: Correcto.
3: Yo soy una, habrá una minoría que no le gusta el fútbol,
0: bueno,
3: yo soy una.
0: De todo hay.
3: Pero no dejo de reconocer que me gusta que ganara España.
0: Hombre, se supone.
3: Aunque no participe ni mucho menos, pero bueno, me gusta que gane tanto mi isla como, como España, porque al fin y al cabo somos españoles. Eso es para todos los que les gusta el fútbol, que se dé por saludado, porque al fin y al cabo es un contento que tiene en su cuerpo. Pero hay muchos problemas más aparte del fútbol.
0: Hombre, claro que sí.
3: Que no se vaya a olvidar, no se vayan a creer que le van a dar ahora un cheque a todos los que les gusta el fútbol.
0: A los jugadores sí.
3: Bueno, a eso lo hacen más ricos de los que son.
0: 400.000 euros.
3: Ah, pues mira.
0: A cada uno.
3: ¿A ti te lo van a dar?
0: A mí no.
3: Ni a mí, ni a nadie.
0: Yo no he visto eso nunca juntos, no sé lo que es.
3: Pues por eso te estoy diciendo que hay muchos problemas en el mundo, aparte del fútbol.
0: Ya.
3: Como el fútbol es el que atrae a las masas, pues ahora a pechugar.
0: Pues sí.
3: Así que el rico más rico y el pobre más pobre.
0: Pues sí.
3: Jorge, no canso más. Un fuerte abrazo para ti y tu familia. para José Luis también, para Paíta y su esposo, Carmen, que la acabo de oír, Tere Rodríguez, Tere Gutiérrez. Uh-huh. Paquita, que yo creo que ya va en buen estado, me estoy refiriendo no de embarazado, sino de salud.
4: Va saliendo.
3: Saliendo, como vamos saliendo todos, aunque caemos después otra vez.
4: Sí.
3: Pero eso es ley de vida.
4: Claro.
3: Y paro de contar. Un fuerte... ¡Ay, para Pascua, Jesús, que capaz que me quita tal saludo! Para Pascua, un fuerte abrazo y que no coja mucho calor.
4: Vale.
3: Bueno, hasta la próxima, Jorge.
4: Adiós.

0: Buenos días.
1: Buenas tardes ya.
0: Oh, buenas tardes, mi niña, ¿cómo estás?
1: 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Muy triste, Jorge.
0: Bueno, ¿qué vamos a hacer? Nunca se puede estar alegre, hay que cambiar a veces.
1: Ay, de verdad que me enteré ahora, hace poco.
0: Ajá.
1: Muy triste porque donde llegaban los hombres era un caballero, un gran hombre. Uh-huh. La hija después me llamó, que dice que lo incineraron. Que estuvo un mes con dolores, pero fuertísimo, que no había dolor, que cosa que le calmara. Que Dios lo tenga descansando, Jorge.
0: Ajá.
1: Porque yo no pensaba que se fuera a morir tan luego.
0: Nadie sabe cuando se va a morir, sino cuando se muere.
1: Ya, no, pero al decirme la hija que estaba mal, que los médicos le dijeron que estaba esperándose, pero mira lo que duró.
0: ¿Y Vicente está contento con el fútbol o no?
1: Pues que Dios lo tenga en el cielo, Jorge.
0: ¿Vicente está contento con el fútbol?
1: Que va, Vicente contento por...
0: Tiene que estar privado, ganó España.
1: Sí, pero por él se echó a llorar cuando se enteró.
0: Ya.
1: No hizo sino ver la foto que Raquel le mandó y ya estaba llorando.
0: Uh-huh.
1: Él quería mucho a Vicente, ¿eh? Era una gran persona, Jorge. Y él venía aquí y a almorzar y todos ellos. Venían por la mañana y se iban por la tardecita. Uno le tiene mucho cariño a esa gente. Y ya la mujer, la pobre, también está fastidiada ahí. Ya vamos a ver si... Pues, Jorge, ¿cómo estás?
0: Yo, como un cañón.
1: Ay, siempre me dice lo mismo.
0: ¿Siempre? ¿Qué dice Vicente?
1: Que no le hacen un homenaje a las personas que son buenas.
0: Ajá.
1: Se lo hacen a un político, a una cosa así, pero después más nada.
0: Uh-huh.
1: Y yo saludo a todo el mundo, Jorge, a Paíta y su marido Ignacio, porque se llama Ignacio igual que Vicente. Vicente se llama Vicente Ignacio.
0: Ajá.
1: Sí, el segundo nombre es Ignacio. Y para Carmen y su familia. Y Vicente ahora saluda a los demás, Jorge.
0: Vale.
1: Buenas tardes, cuídate.
0: Buenas tardes, cuídese usted también.
1: Adiós.
0: Adiós.
2: Buenas tardes, David.
0: ¿Está contento con España, no?
2: Sí, sí, contento con España y triste una persona que para mí... Para mí era un padre, otro padre.
0: Ajá.
2: Está bien. Era bueno, cariñoso y le gustaba el fútbol también.
0: Ajá.
2: También le gustaba el Barcelona,
0: uh-huh.
2: Las Palmas y Pepe, descansa en paz y a toda la familia, Raquel, su madre y su pareja también.
0: Uh-huh.
2: Y su hermano también, saludos. Casa en paz a Pepe, un saludo. Era buena gente, buena persona y eso, apuntate, yo lo conocí hace años ya.
0: Uh-huh.
2: Y nada, un saludo a ti, Jorge, y y tu familia, a Pili Juan la mañana, a Jenny y familia, a Pascual y familia, también a que llamó antes Anita Gía, Rosario y familia y a todo el mundo.
0: Muy bien, Vicente, pues me alegro de escucharte y ahí en Vecindario una pasada gente, ¿no?
2: Sí, vos, anoche.
0: Anoche, ¿no?
2: Sí, sí, yo vi esta mañana un vídeo en TikTok y llenazo.
0: Total.
2: Sí, sí.
0: Muy bien. Ahora ver la tele para tratar de verlos ahí en Madrid, ahí en todo el homenaje que le van a hacer ahí.
1: ¿Qué número tengo, Jorge?
2: ¿A qué hora llega? ¿A las 5 de la tarde?
0: España, pues no sé a qué hora llegará.
2: ¿No será, no salía a las 11 de la mañana?
0: Pues no lo sé, no lo sé, Vicente.
2: Salía allá.
0: No sé qué hora estarán en Madrid, no lo sé.
2: Sí. Pues y nada, Jorge, un saludo.
3: ¿Qué número tengo, Jorge?
0: El 66 y Vicente el 67.
2: Ah, mira, el 7 me gusta a mí.
0: Muy bien.
2: Un saludo a todos.
0: Feliz día.
2: Igual, hasta mañana. Adiós.
0: Adiós. Buenos días.
4: Buenos días, Jorge.
0: Hola, ¿qué tal, Miguel? ¿Cómo estás, mi niño?
4: No más privilegiado.
0: Contento por España, ¿no?
4: No, porque yo adiviné el resultado.
0: ¿Eh?
4: Yo adiviné el resultado.
0: Sí, dijiste 1-0.
4: 1-0 o 3-0.
0: Tú dijiste 3-0.
4: ¿Eh? ¿Y quién cuánto? Valoré, pero la red.
0: Bueno, lo importante es que ganó.
4: Pero ganó. ¿Pero por qué ganó?
0: Somos campeones.
4: Somos
0: campeones del mundo y eso es lo importante.
4: El árbitro estaba vendido, Jorge.
0: Bueno, pero ni con el árbitro pudieron.
4: Claro. Ni pues digo, yo sabía que iba a ganar España y se ganaba campeonato del mundo. Yo sabía.
0: Muy bien, alegría total.
4: Bueno, Jorge.
0: Mañana más y mejor.
4: Mañana, venga.
0: Adiós. Buenos días.
5: Buenos días.
0: ¿Qué tal, doña Inés? ¿Cómo estás?
5: Pues mira, sentadita dentro de casa, fresquito. Y felicitar a Vicente, que ya lo oí, a su madre. Mira quién se murió, que la madre de Vicente te dijo.
0: Un vecino se murió.
5: ¿Y lo conozco yo, no? ¿De ahí? No, ¿o de arriba o de allá?
0: No, no creo.
5: Vale, venga. Pues felicitar a todo el mundo, felicitar a todo el que le gusta el fútbol. Y felicitar a todos los españoles.
0: Vale.
5: Y a la federación, y a todo el mundo.
0: Perfecto.
5: Que sea todo el mundo feliz y que siga para adelante, como los burros de Alicante.
0: Exacto.
5: Y cuídense, que viene mucho calor.
0: Sí, hay que estar preparado.
5: A cuidarse.
0: Venga. A cuidarse todo.
5: Tengo 69.
0: Sí, efectivamente, 69. El erótico.
5: Vale.
0: Hasta luego.
5: Chao.
0: Acercándonos a la una y media. Pasa un minuto a la una y media y ya veo por aquí ya el ratoncillo moviéndose aquí. Bueno, dos llamadas que entran rapidito antes de marcharnos. Buenos días. Oye, una se cortó, vamos con la otra. Buenos días. Hola. Hola.
6: Hola, Josito.
0: Hola, Paquita, mi niña, ¿cómo estás? Paquita.
6: Hola, Jorgito.
0: ¿Qué tal, mi niña? ¿Cómo estás? Paquita.
6: Vamos todavía.
0: ¿Celebrando el cumpleaños de Pedro o qué?
6: Sí.
0: Ah, hoy todas las flores son para él.
6: Mijo.
0: Oh, pues así es.
6: Y el de Noelia.
0: Bueno, pues lo celebrarían ayer, un día solo, para no estar todos los días celebrándolo.
6: Claro.
0: Ah, eso, estás loco, todos los días celebraciones, pues. Pues felicidades, hoy sé que la llamada es especial para felicitar a su marido.
6: En especial a mi marido.
0: Claro.
6: A mi hija Noelia.
0: Sí.
6: A mis hijos. Los demás, a David y a Mari. A mis nietos. Y a todas las amigas.
0: Vale, mi niña.
6: Hoy, a don Pascual.
0: Hoy especial a don Pedro y a Noelia.
6: Sí.
0: El 70, Paquita.
6: Vale, cariño.
0: Un besito.
6: Gracias, ¿no tuviste tertulia hoy?
0: No, hoy no, es los martes.
6: Ay, verdad, mi.
0: Es los martes.
6: Gracias, cariño.
0: Adiós.
6: Venga, mi niño.
0: Estaba por aquí hace ratillo con el ratoncillo moviéndolo de un lado para el otro del ordenador, David mirando. David, tranquilo, hombre, no pasa sino 4 minutos nada más, tranquilo. Está nervioso David ya con toda la selección musical. Seguro que va a tener una selección musical esta tarde que nos va a poner los pies de punta bailando. Bueno, que disfruten del día, que sean felices. Ya se quedan con la programación del compañero David Miranda, que como siempre, espero que sea del agrado de todos ustedes. Y sean buenos. Que yo lo intento. Buenos días.

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3: Y esto es bastante aconsejable para todos los que están enamorados esta noche. Extraño amor.

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0: Gracias. Muchísimas gracias.
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Esta canción se la quiero dedicar a una persona que ya no se encuentra entre nosotros. Ella fue mi mujer y lleva por título su propio nombre. Para ti, Rosario.

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0: más fuerte ese aplauso, que se escuche. Ok, para todos ustedes, gracias.
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0: Ok, gracias.
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0: Gracias, y ese es el ritmo que nos llega cada noche.
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